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2: Mariana y Diego presentan su álbum Al Señor, una producción musical compuesta por 10 canciones que conducen al oyente por un recorrido espiritual lleno de esperanza, reflexión y adoración. El sencillo principal que presentamos es Sé Fiel, una propuesta de pop cristiano que responde a una realidad cada vez más presente en la sociedad actual: la ansiedad provocada por el tiempo. La canción aborda la obsesión por aprovechar cada minuto y mantenerse constantemente ocupado, y el temor al paso del tiempo y a no alcanzar las metas antes de que sea demasiado tarde. Te dejamos con Mariana y Diego y su nuevo sencillo, Sé Fiel, en Radio Moody.

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2: El dueto argentino La Feria, integrado por los hermanos Federico y Agustina Eyuravide, presenta su nuevo sencillo titulado Fondo del Mar, una propuesta musical que combina un sonido pop contemporáneo con una producción de estilo minimalista y un desarrollo musical que acompaña la emoción de la letra. La canción invita a reflexionar sobre el ego, el enojo y nuestra dificultad para escuchar. Al mismo tiempo resalta el amor constante y paciente de Dios. Qué hermosa verdad recordar que Él no solo perdona nuestros errores, sino que también los arroja a lo profundo del mar. Te dejamos con La Feria y su más reciente sencillo, Fondo del Mar, aquí en Radio Moody.

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0: La adolescencia es la etapa en donde los hijos comienzan a soltar la mano de sus padres para escribir su propia historia. No es que se han convertido en adultos capaces de velar por sí mismos, sino que nuestra presencia y cuidado les ayudará de forma paulatina a ser cada vez más independientes. Nuestra tarea como padres es ir poco a poco dando más responsabilidades y a la vez otorgando más libertad, de modo que se conviertan en personas seguras de sí mismas y capaces de tomar decisiones fundamentadas en los valores que les hemos enseñado. Los padres preparamos a los hijos para el viaje de la vida. Procuren que lleven enseñanzas de integridad, buenos recuerdos y un ejemplo que les inspire. Le habla Sixto Porras de Enfoque a la Familia.
1: Visite enfoquealafamilia.com.
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1: Isaías 40, 29 a 31 dice: Él fortalece al cansado y aumenta las fuerzas del débil. Aún los jóvenes se cansan y tropiezan, pero los que esperan en el Señor renovarán sus fuerzas. No sé qué desafío estés enfrentando hoy, pero quiero recordarte que Jesús es el Dios poderoso. Él no solo es nuestro admirable consejero, sino también el Dios que nos da la fuerza para seguir adelante. Si has puesto tu fe en Él, el poder del Dios Todopoderoso está contigo, sosteniéndote y caminando a tu lado.
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2: La cantante puertorriqueña Paloma Ramos, integrante del ministerio Gateway Worship, presenta su sencillo Por tu Gracia junto a Jadiel Ramón. El tema forma parte del proyecto cristiano Temple, una plataforma que comparte

de sesiones en vivo, momentos de oración y nueva música, y nos recuerda una verdad poderosa. Todo lo que somos y todo lo que tenemos es gracias a la gracia de Dios. Una canción de adoración que invita a reconocer su amor y fidelidad en cada área de nuestra vida. Te dejamos con Paloma Ramos y su nuevo tema, Por tu Gracia, en Radio Mood.

0: Vivir bien se ha confundido con poseer muchas cosas materiales o lujos desmedidos, pero el bienestar humano no se limita a lograr acumular riquezas, tener casas más grandes o autos más costosos. Vivir bien tampoco significa ausencia de problemas o momentos difíciles. En alguna etapa de la vida los enfrentaremos. Vivir bien significa establecer relaciones saludables con uno mismo, con su creador y con nuestros semejantes. Principalmente significa tener paz interior, armonía con el entorno y relaciones satisfactorias. Abrazar los principios universales de la sana convivencia es lo que nos permite tener una conciencia tranquila y comprometernos a respetar, amar y perdonar a quienes tenemos cerca. Le habla Sixto Porras de Enfoque a la Familia.
1: Visite enfoquealafamilia.com.
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1: Isaías 40, 29 a 31 dice: Él fortalece al cansado y aumenta las fuerzas del débil. Aún los jóvenes se cansan y tropiezan, pero los que esperan en el Señor renovarán sus fuerzas. No sé qué desafío estés enfrentando hoy, pero quiero recordarte que Jesús es el Dios poderoso. Él no solo es nuestro admirable consejero, sino también el Dios que nos da la fuerza para seguir adelante. Si has puesto tu fe en Él, el poder del Dios Todopoderoso está contigo, sosteniéndote y caminando a tu lado.
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2: Luego de 3 años de ausencia, el dúo Tercer Cielo nos presenta su sencillo Permaneces Fiel. Se trata de una canción de adoración nacida durante un encuentro creativo entre amigos, Juan Carlos Rodríguez, Antonio González y Ángelo Frilop. El resultado es una composición profunda, cargada de fe, esperanza y con un mensaje importante. Ya sean tiempos de dificultad, incertidumbre o gozo, Dios permanece constante, fiel y presente. Te dejamos con Tercer Cielo y su más reciente sencillo, Permaneces Fiel, en Radio Moody.

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1: Isaías 40, 29 a 31 dice: Él fortalece al cansado y aumenta las fuerzas del débil. Aún los jóvenes se cansan y tropiezan, pero los que esperan en el Señor renovarán sus fuerzas. No sé qué desafío estés enfrentando hoy, pero quiero recordarte que Jesús es el Dios poderoso. Él no solo es nuestro admirable consejero, sino también el Dios que nos da la fuerza para seguir adelante. Si has puesto tu fe en Él, el poder del Dios Todopoderoso está contigo, sosteniéndote y caminando a tu lado.
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2: La cantautora argentina Sophie une su talento al productor y DJ uruguayo Mel Gold para presentar Nuevo Despertar. Esta propuesta combina sonidos electrónicos contemporáneos con un mensaje lleno de esperanza. La canción invita a dejar atrás la ansiedad, las cargas del pasado y los desiertos interiores para abrazar la paz, la libertad y las promesas de Dios. Es un recordatorio de que sin importar las circunstancias, con Él siempre existe la oportunidad de comenzar de nuevo y mirar hacia adelante en esperanza. Te dejamos con Sophie junto a Mel Gold y su más reciente sencillo, Nuevo Despertar, en Radio Moody.

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2: El dueto argentino La Feria, integrado por los hermanos Federico y Agustina Eyuravide, presenta su nuevo sencillo titulado Fondo del Mar, una propuesta musical que combina un sonido pop contemporáneo con una producción de estilo minimalista y un desarrollo musical que acompaña la emoción de la letra. La canción invita a reflexionar sobre el ego, el enojo y nuestra dificultad para escuchar. Al mismo tiempo resalta el amor constante y paciente de Dios. Qué hermosa verdad recordar que Él no solo perdona nuestros errores, sino que también los arroja a lo profundo del mar. Te dejamos con La Feria y su más reciente sencillo, Fondo del Mar, aquí en Radio Moody.

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0: Hola, soy Johnny Erickson Tara. El otro día estaba escuchando a un predicador cristiano que animaba a su audiencia a recuperar la visión para sus vidas. Decía algo así: ¿estás deprimido? ¿Te sientes desanimado? Pues escucha los deseos de tu corazón. ¿Has querido remodelar tu cocina? ¿Comprar una casa para vacacionar? ¿Escalar la montaña de Denali? Entonces, haz eso de tu visión. Ve tras ello y en poco tiempo saldrás de la depresión. ¿En serio? La visión de Dios es muy diferente. Este mundo no está diseñado para que sus hijos encuentren plena satisfacción aquí, sino para que trabajemos junto con el Espíritu Santo en rescatar a los perdidos. Recobra la visión original que te llevó a Jesús. Habla a otros acerca de la salvación que hay en Cristo. Esa es la visión de Dios para el mundo. Haz la tuya también.
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1: Isaías 40, 29 a 31 dice: Él fortalece al cansado y aumenta las fuerzas del débil. Aún los jóvenes se cansan y tropiezan, pero los que esperan en el Señor renovarán sus fuerzas. No sé qué desafío estés enfrentando hoy, pero quiero recordarte que Jesús es el Dios poderoso. Él no solo es nuestro admirable consejero, sino también el Dios que nos da la fuerza para seguir adelante. Si has puesto tu fe en Él, el poder del Dios Todopoderoso está contigo, sosteniéndote y caminando a tu lado.
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joven artista. Esta balada es una canción que habla sobre el poder de la cruz y la reconciliación de la humanidad a través de Jesús. Te dejamos con Natán Calvetti y su nuevo tema, Todo Cambia, en Radio Modín.

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1: Isaías 40, 29 a 31 dice: Él fortalece al cansado y aumenta las fuerzas del débil. Aún los jóvenes se cansan y tropiezan, pero los que esperan en el Señor renovarán sus fuerzas. No sé qué desafío estés enfrentando hoy, pero quiero recordarte que Jesús es el Dios poderoso. Él no solo es nuestro admirable consejero, sino también el Dios que nos da la fuerza para seguir adelante. Si has puesto tu fe en Él, el poder del Dios Todopoderoso está contigo, sosteniéndote y caminando a tu lado.
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1: 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Luego de 3 años de ausencia, el dúo Tercer Cielo nos presenta su sencillo Permaneces Fiel. Se trata de una canción de adoración nacida durante un encuentro creativo entre amigos, Juan Carlos Rodríguez, Antonio González y Ángelo Frilop. El resultado es una composición profunda, cargada de fe, esperanza y con un mensaje importante. Ya sean tiempos de dificultad, incertidumbre o gozo, Dios permanece constante, fiel y presente. Te dejamos con Tercer Cielo y su más reciente sencillo, Permaneces Fiel, en Radio Moody.

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0: Vivir bien se ha confundido con poseer muchas cosas materiales o lujos desmedidos, pero el bienestar humano no se limita a lograr acumular riquezas, tener casas más grandes o autos más costosos. Vivir bien tampoco significa ausencia de problemas o momentos difíciles. En alguna etapa de la vida los enfrentaremos. Vivir bien significa establecer relaciones saludables con uno mismo, con su creador y con nuestros semejantes. Principalmente significa tener paz interior, armonía con el entorno y relaciones satisfactorias. Abrazar los principios universales de la sana convivencia es lo que nos permite tener una conciencia tranquila y comprometernos a respetar, amar y perdonar a quienes tenemos cerca. Le habla Sixto Porras de Enfoque a la Familia.
1: Visite enfoquealafamilia.com.
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2: Los artistas cristianos Mariana y Diego presentan Tuya es la Victoria, una poderosa canción que combina influencias de rock, country y soul con un mensaje de esperanza y confianza en Dios. Con una interpretación emotiva y una letra inspiradora, este tema nos recuerda que aún en medio de las pruebas y los momentos más difíciles, podemos encontrar refugio, fortaleza y victoria en el Señor. Si hoy enfrentas desafíos o incertidumbre, esperamos que este canto fortalezca tu fe y te recuerde que Dios sigue trabajando en cada situación. Te dejamos con Mariana y Diego y su más reciente sencillo, Tuya es la Victoria, en Radio Moody.

0: Seguramente has tenido al menos una relación que te decepcionó. Alguien con quien contabas decidió no cumplir una promesa. El dolor de algunas de esas promesas incumplidas nunca parece desaparecer. Pero existe una relación en la que puedes contar y nunca tendrás que dudar de ella. Esa es una relación con Jesús. Su promesa a los que le pertenecen es: nunca te dejaré ni te desampararé. Lo dice en serio, Él nunca te dejará. Él ya ha recibido el castigo por tu pecado y te ofrece perdón y una nueva vida. Si alguna vez te iba a dar la espalda, era cuando iba a una muerte dolorosa para pagar por tus pecados. Él no lo hizo entonces y nunca lo hará si le perteneces.
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Después la fe, la certeza de lo que se espera, la convicción de lo que no se ve. 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
1: Isaías 40, 29 a 31 dice: Él fortalece al cansado y aumenta las fuerzas del débil. Aún los jóvenes se cansan y tropiezan, pero los que esperan en el Señor renovarán sus fuerzas. No sé qué desafío estés enfrentando hoy, pero quiero recordarte que Jesús es el Dios poderoso. Él no solo es nuestro admirable consejero, sino también el Dios que nos da la fuerza para seguir adelante. Si has puesto tu fe en Él, el poder del Dios Todopoderoso está contigo, sosteniéndote y caminando a tu lado.
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2: Farruko regresa a las raíces del reggae en español con su nueva producción Mandala Plena MOH. Inspirado en los sonidos de Panamá y la riqueza de la música urbana latina, el álbum incluye el sencillo El Fren, una canción con un mensaje de confianza y esperanza. A través de su estilo reggae, nos recuerda que Dios tiene el control de todas las cosas y que nuestra vida está en sus manos. Si te preguntas cuál es el propósito de tu vida, recuerda que Dios tiene un plan para ti y está dispuesto a guiarte si le buscas hoy mismo. Te dejamos con Farruko y su más reciente tema, El Fren, en Radio Moody.

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0: Vivir bien se ha confundido con poseer muchas cosas materiales o lujos desmedidos, pero el bienestar humano no se limita a lograr acumular riquezas, tener casas más grandes o autos más costosos. Vivir bien tampoco significa ausencia de problemas o momentos difíciles. En alguna etapa de la vida los enfrentaremos. Vivir bien significa establecer relaciones saludables con uno mismo, con su creador y con nuestros semejantes. Principalmente significa tener paz interior, armonía con el entorno y relaciones satisfactorias. Abrazar los principios universales de la sana convivencia es lo que nos permite tener una conciencia tranquila y comprometernos a respetar, amar y perdonar a quienes tenemos cerca. Le habla Sixto Porras de Enfoque a la Familia.
1: Visite enfoquealafamilia.com.
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2: El artista puertorriqueño Tommy Royal presenta Qué Bueno, un tema que forma parte de su álbum Church Boy. Con una mezcla de reggaetón, hip hop y trap, esta canción transmite un mensaje de confianza, victoria y perseverancia en Dios. Su letra nos recuerda que el Señor permanece a nuestro lado en todo momento, guiándonos y fortaleciéndonos día y noche. Esperamos este canto te anime a vivir tu fe con valentía y a compartir con otros la esperanza y la nueva vida que podemos encontrar en Cristo. Te dejamos con Tommy Royal y su más reciente tema, Qué Bueno, en Radio Moody.

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0: 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El otro día estaba escuchando a un predicador cristiano que animaba a su audiencia a recuperar la visión para sus vidas. Decía algo así: ¿estás deprimido? ¿Te sientes desanimado? Pues escucha los deseos de tu corazón. ¿Has querido remodelar tu cocina? ¿Comprar una casa para vacacionar? ¿Escalar la montaña de Nali? Entonces, haz eso de tu visión. Ve tras ello y en poco tiempo saldrás de la depresión. ¿En serio? La visión de Dios es muy diferente. Este mundo no está diseñado para que sus hijos encuentren plena satisfacción aquí, sino para que trabajemos junto con el Espíritu Santo en rescatar a los perdidos. Recobra la visión original que te llevó a Jesús. Habla a otros acerca de la salvación que hay en Cristo. Esa es la visión de Dios para el mundo. Haz la tuya también.
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0: Vivir bien se ha confundido con poseer muchas cosas materiales o lujos desmedidos, pero el bienestar humano no se limita a lograr acumular riquezas, tener casas más grandes o autos más costosos. Vivir bien tampoco significa ausencia de problemas o momentos difíciles. En alguna etapa de la vida los enfrentaremos. Vivir bien significa establecer relaciones saludables con uno mismo, con su creador y con nuestros semejantes. Principalmente significa tener paz interior, armonía con el entorno y relaciones satisfactorias. Abrazar los principios universales de la sana convivencia es lo que nos permite tener una conciencia tranquila y comprometernos a respetar, amar y perdonar a quienes tenemos cerca. Le habla Sixto Porras de Enfoque a la Familia.
1: Visite enfoquealafamilia.com.
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1: Isaías 40, 29 a 31 dice: Él fortalece al cansado y aumenta las fuerzas del débil. Aún los jóvenes se cansan y tropiezan, pero los que esperan en el Señor renovarán sus fuerzas. No sé qué desafío estés enfrentando hoy, pero quiero recordarte que Jesús es el Dios poderoso. Él no solo es nuestro admirable consejero, sino también el Dios que nos da la fuerza para seguir adelante. Si has puesto tu fe en Él, el poder del Dios Todopoderoso está contigo, sosteniéndote y caminando a tu lado.
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2: Nathan Calvetti, hijo del reconocido cantante Daniel Calvetti, presenta oficialmente su debut como solista con Todo Cambia, el primer sencillo de un EP que pronto verá la luz. Aunque Nathan ha participado en numerosos proyectos junto a su padre y su familia a lo largo de los años, este lanzamiento marca el inicio de una etapa personal y ministerial para el joven artista. Esta balada es una canción que habla sobre el poder de la cruz y la reconciliación de la humanidad a través de Jesús. Te dejamos con Nathan Calvetti y su nuevo tema, Todo Cambia, en Radio Moody.

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0: Vivir bien se ha confundido con poseer muchas cosas materiales o lujos desmedidos, pero el bienestar humano no se limita a lograr acumular riquezas, tener casas más grandes o autos más costosos. Vivir bien tampoco significa ausencia de problemas o momentos difíciles. En alguna etapa de la vida los enfrentaremos. Vivir bien significa establecer relaciones saludables con uno mismo, con su creador y con nuestros semejantes. Principalmente significa tener paz interior, armonía con el entorno y relaciones satisfactorias. Abrazar los principios universales de la sana convivencia es lo que nos permite tener una conciencia tranquila y comprometernos a respetar, amar y perdonar a quienes tenemos cerca. Le habla Sixto Porras de Enfoque a la Familia.
1: Visite enfoquealafamilia.com.
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1: Isaías 40, 29 a 31 dice: Él fortalece al cansado y aumenta las fuerzas del débil. Aún los jóvenes se cansan y tropiezan, pero los que esperan en el Señor renovarán sus fuerzas. No sé qué desafío estés enfrentando hoy, pero quiero recordarte que Jesús es el Dios poderoso. Él no solo es nuestro admirable consejero, sino también el Dios que nos da la fuerza para seguir adelante. Si has puesto tu fe en Él, el poder del Dios Todopoderoso está contigo, sosteniéndote y caminando a tu lado.
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puertas del Hades no prevalecerán. Los soldados espirituales no escucharán. Ellos sabrán que cambiar rumbo es real y la verdad espiritual la declara y subliminal. Es que siento la convicción desde adentro del pectoral, el pecho, el corazón que late y rompe techo. La fuerza espiritual no abdominal, el ruido lo hago para anunciar que Jesucristo.

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lo siento, que por falta de conocimiento te dañaron y trancaron la puerta a tus sentimientos, que te manipularon a nombre del desconocimiento y la ilusión genuina, ahora para ti es puro cuento. 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

Hola, soy Johnny Erickson Tara. El otro día estaba escuchando a un predicador cristiano que animaba a su audiencia a recuperar la visión para sus vidas. Decía algo así: ¿estás deprimido? ¿Te sientes desanimado? Pues escucha los deseos de tu corazón. ¿Has querido remodelar tu cocina? ¿Comprar una casa para vacacionar? ¿Escalar la montaña de Nali? Entonces, haz eso de tu visión. Ve tras ello y en poco tiempo saldrás de la depresión. ¿En serio? La visión de Dios es muy diferente. Este mundo no está diseñado para que sus hijos encuentren plena satisfacción aquí, sino para que trabajemos junto con el Espíritu Santo en rescatar a los perdidos. Recobra la visión original que te llevó a Jesús. Habla a otros acerca de la salvación que hay en Cristo. Esa es la visión de Dios para el mundo. Haz la tuya también.

sin mencionar ningún versículo. Hacerte viral en TikTok sin hacer el ridículo. El algoritmo no detecta calidad, boy, solo el tráfico, y lo debes de entender. 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

como era de esperarse, como cada canción de Redimido,

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0: Vivir bien se ha confundido con poseer muchas cosas materiales o lujos desmedidos, pero el bienestar humano no se limita a lograr acumular riquezas, tener casas más grandes o autos más costosos. Vivir bien tampoco significa ausencia de problemas o momentos difíciles. En alguna etapa de la vida los enfrentaremos. Vivir bien significa establecer relaciones saludables con uno mismo, con su creador y con nuestros semejantes. Principalmente significa tener paz interior, armonía con el entorno y relaciones satisfactorias. Abrazar los principios universales de la sana convivencia es lo que nos permite tener una conciencia tranquila y comprometernos a respetar, amar y perdonar a quienes tenemos cerca. Le habla Sixto Porras de Enfoque a la Familia.
1: Visite enfoquealafamilia.com.

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